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0: Hemos escuchado el himno nacional argentino en la versión de Juan Pedro Esnaola, interpretado por Aldo Antoniazzi.
1: Hola, ¿qué tal? Bienvenidos, muy buenas noches. Comenzamos nuevamente Trasnoche Jazz. Media hora y compartiremos lo mejor del género. Una selección a cargo de Pablo McGall con edición de Ezequiel Sivos. Mi nombre es Numa Biard. Pueden escucharnos también en radionacional.com.ar y en Spotify también nos encuentran con toda esta música. Nuestras listas de reproducción: Trasnoche Jazz 96.7. Kenny Barron Trio. Para empezar, dos temas. Primero, Bad Like.

Kenny Barron, la leyenda viviente del piano, con un estilo elegante y sofisticado a la vez, que lo ha llevado a aparecer en más de 100 grabaciones como líder y acompañando a figuras como Lee Morgan, Dizzy Gillespie, Mel Jackson y Stan Getz, entre muchos otros. Aquí, acompañado por Kiyoshi Kitagawa en contrabajo, Jonathan Blake en batería, escuchábamos a Kenny Barron al piano interpretando Bad Like y Dreams. Ahora en Trasnoche Jazz, Ada Robatti, Painkiller.

La saxofonista y compositora italiana Ada Arrovati, afincada desde hace varios años en Nueva York, donde conoció a su marido hace más de 20 años, el trompetista Randy Brecker. De su nuevo disco The Hidden World of Pillow, que por supuesto contó con la participación de Brecker, era Ada Arrovati en saxo tenor y su tema Painkiller. Y llegamos al final de Trasnoche Jazz de hoy. Nos despedimos con Peter Tinkotti. Escuchemos Delta Lady.

Final del programa de hoy con el pianista y cantante Peter Cincotti, uno de los crooners más populares de las últimas décadas, desde su debut en 2003. Con su particular y refrescante mezcla de pop jazz, disfrutábamos a Peter Cincotti en tres temas de su último trabajo, Killer in the Keys. Primero, Delta Lady, Sweet Lorraine y recién, New York State of Mind. Este programa estuvo a cargo de Pablo McGall en producción y selección musical. Ezequiel Sivos en edición. Soy Numa Biard, les agradecemos por habernos acompañado una vez más. Esto fue Trasnoche Jazz y nos reencontramos mañana a las 12. Chao.

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Paisajes musicales. Un viaje hacia algún lugar del mundo a través de la música. Las Hébridas es el nombre de un extenso archipiélago en la costa oeste de Escocia, que suele dividirse en Hébridas interiores y Hébridas exteriores. El archipiélago está compuesto por las rocas más antiguas de las Islas Británicas. Es un paisaje con formas agrestes y escarpadas debido a la erosión provocada por el agua y el viento. De las 400 islas que conforman este archipiélago, solo 100 están habitadas. La ciudad más importante es Stornoway, un puerto pesquero en la isla de Lewis. Pero las Hébridas albergan también lugares fascinantes, como las misteriosas piedras de Callanish, el histórico castillo de Dunvegan y la gruta de Fingal, a la que Mendelssohn dedicó su obertura Las Hébridas. Pero hay otra obra menos conocida, inspirada en estos paisajes: la Sinfonía de las Hébridas, del compositor inglés Granville Bantock, que recurre a melodías autóctonas y nos ofrece distintos matices del archipiélago. Primero, el pasado legendario parece regresar entre las brumas del amanecer que el sol disipa lentamente. La inquietud del mar de las Hébridas aparece reflejada de esta manera en la Sinfonía de Bantock. Y también la lucha de los clanes para expulsar a los invasores en tiempos remotos. Finalmente, la música recupera la serenidad del comienzo, cuando la noche se extiende sobre el archipiélago.

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Haydn escribió la Sinfonía de la Sorpresa con un golpe de timbal fortísimo, justo cuando la música estaba muy baja, solo para despertar a los nobles que se dormían en sus conciertos. Haydn no quería que te durmieras en 1791, y nosotros tampoco ahora. 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

Muy buenos días, 8 de la mañana en todo el país, y así comienza Y la Mañana Va por Nacional Clásica 96.7, una producción de Pablo Magol, compuesta en el aire de Diego Girao, en las presentaciones Hernán Yexmaer. Vamos a comenzar con Capricho Burlesco, del compositor William Walton, interpretado por la Orquesta Filarmónica de Londres, la dirección a cargo de Brydon Thompson. Duración 7 minutos 33.

Partíamos de Franz Liszt, Danza Macabra para piano y orquesta, catálogo Serly 126, en la interpretación de Nelson Freire en piano, junto a la Orquesta Filarmónica de Dresde, con la dirección de Michel Plazon. Ya a las 8 de la mañana, 16 minutos y la mañana va. Vamos a compartir el cuarteto en la mayor opus 39 de Alexander Glazunov, interpretado por el Cuarteto de Cuerdas de Utrecht. 28 minutos 17.

0: Escuchamos de Alexander Glazunov, cuarteto en la mayor, opus 39, en la interpretación del cuarteto de cuerdas de Utrecht.
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15 minutos nos separan de las 9. Estamos comunicados a través del WhatsApp de Nacional Clásica, 11-53-35-5367. Nuestro saludo y el agradecimiento por el mensaje a María Inés desde Córdoba Capital, Luis Saroto desde Montevideo, República Oriental del Uruguay, Héctor de Villa Crespo, Darío de Recoleta. Muchísimas gracias por compartir nuestra sintonía. Vamos a escuchar ahora del compositor australiano Peter Scolford, Pequeña Ciudad. Interpreta la Orquesta Sinfónica de Melbourne con la dirección de John Hopkins. 6 minutos, 7 segundos.

0: Era de Peter Scolford. Pequeña ciudad. Interpretó la Orquesta Sinfónica de Melbourne con la dirección de John Hopkins.
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9 de la mañana, una nueva hora y la mañana va en Nacional Clásica, una producción de Pablo Macgol, Marisa Santillán, en la puesta en el aire en las palabras Hernán Yexmayer. 10 grados la temperatura en Buenos Aires, fresco. La térmica 9 grados una décima, con una humedad del 85%, un cielo parcialmente nublado, se pronostica una máxima de 18 grados. Comenzamos esta hora con el octeto para vientos en mi bemol mayor, opus 103 de Ludwig van Beethoven. Interpretan la agrupación solistas de la Orquesta de Cámara de Europa. 20 minutos 41.

Era de Ludwig van Beethoven, octeto para vientos en mi bemol mayor, opus 103. Luego de la interpretación de los solistas de la Orquesta de Cámara de Europa, continuamos en Y la Mañana Va por Nacional Clásica. 11-53-35-53-67 es nuestro WhatsApp para poder comunicarnos. Una mañana con cielo mayormente nublado, 11 grados 4 décimas la temperatura, humedad del 77%, la máxima pronosticada para el día de hoy, 18 grados. Seguidamente escuchamos del compositor Gaspar Fritz, Sinfonía en Sol Mayor, opus 6, número 3. Interpreta la agrupación La Stagione Frankfurt con la dirección de Michael Schneider. 12 minutos 58.

Escuchamos la Sinfonía en Sol Mayor, Opus 6, número 3, de Gaspar Fritz. Interpretó la agrupación La Stagione Frankfurt. Dirigió Michael Schneider. Y La Mañana Va es una producción de Pablo McGall. Marisa Santillán en la puesta en el aire, en las palabras, Hernán Yexmaier. Compartimos ahora tres piezas para piano, Preludio, Balada y Colombina de John Ireland. Interpreta el pianista John Lenehan. 18 minutos 13 segundos.

0: Compartíamos del compositor John Ireland tres piezas para piano: Preludio, Balada y Colombina. La interpretación a cargo del pianista John Lenehan.
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Última hora de Y la Mañana Va por Nacional Clásica. Vamos a escuchar fragmentos de la ópera cómica La Hora Española de Maurice Ravel. Interpretan el tenor Luca Lombardo, el barítono Marc Barrard, la mezzosoprano Isabelle Drouet, el bajo Nicolas Courjal, junto a la Orquesta Nacional de Lyon. La dirección de Leonard Slatkin. Duración 21 minutos, 3 segundos.

Era de Maurice Ravel, fragmentos de la ópera cómica La Hora Española. Interpretaron el tenor Luca Lombardo, el barítono Marc Barrard, la mezzosoprano Isabelle Drouet, el bajo Nicolas Courchal, junto a la Orquesta Nacional de Lyon, dirigidos por Leonard Slatkin.

Continuamos en Y la Mañana Va por Nacional Clásica. 11-53-35-5367 es nuestra forma de comunicarnos a través del WhatsApp de la radio. De Carl Maria von Weber vamos a escuchar gran dúo concertante para clarinete y piano en mi bemol mayor opus 48. Interpretan en clarinete Emma Johnson y en piano Gordon Bach. 21 minutos 50.

Era el gran dúo concertante para clarinete y piano en mi bemol mayor, opus 48 de Carl Maria von Weber, en la interpretación en clarinete de Emma Johnson y en piano Gordon Back. Seguidamente, en Y la mañana va, de Geoffrey Toy, compositor y director inglés, escuchamos vals de la suite del ballet El Salón del Baile Embrujado. La interpretación de la New London Orchestra con la dirección de Ronald Cobb. 8:16.

0: Escuchamos de Jeffrey Toy, Vals de la suite del ballet El Salón del Baile Embrujado. Interpretó New London Orchestra con la dirección de Ronald Corp.
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Y de esta manera vamos promediando nuestro encuentro de hoy en Y la Mañana Va por Nacional Clásica. Para la gran despedida, compartimos del compositor Héctor Villa-Lobos, Lloro número 1, en la interpretación del guitarrista Gerald García. Duración 5 minutos 3 segundos.

Nuestra vía de comunicación es el 11-53-35-5367. El saludo para todos nuestros amigos y amigas que nos sintonizan y comparten la música en Radio Nacional Clásica. Y La Mañana Va es un programa producido por Pablo Macol, con la puesta en el aire de Marisa Santillán y en las palabras, ¿quién les habla? Hernán Yexmaier.

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Un viaje hacia algún lugar del mundo a través de la música. La Suite Iberia de Albéniz recorre desde el piano distintos paisajes de España. Por ejemplo, el puerto de Santa María, una ciudad de la provincia de Cádiz fundada, según la leyenda, por un rey ateniense que había participado en la Guerra de Troya. Hoy se la conoce como la ciudad de los 100 palacios. Algunos de ellos, construidos en los siglos XVII y XVIII para facilitar el intercambio comercial con América, con el tiempo quedaron reducidos a ruinas. Y ahora nos vamos con Albéniz a El Albaicín. El Albaicín es un barrio en altura en la ciudad de Granada, declarado por la UNESCO Patrimonio de la Humanidad. Al recorrerlo, encontramos numerosos monumentos de distintas épocas, sobre todo de la nazarita musulmana y la renacentista. Hay una muralla del siglo XI, además de iglesias y residencias históricas. Seguimos recorriendo España de la mano de la Suite Iberia de Albéniz. Y ahora nos detenemos en Triana. Este barrio de Sevilla, que tradicionalmente albergó a marineros, obreros, alfareros y pequeños industriales, es famoso también por sus toreros, cantaores y bailaores de flamenco. La historia de Triana se remonta a la época del Imperio Romano, y lo más característico de su arquitectura son los corrales, patios y casas de vecinos de trazado muy peculiar. En otro momento nos reencontramos para seguir recorriendo España con Iberia de Albéniz.

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1: El compositor Johann Philipp Eisel, que vivió entre 1698 y 1763, fue quien mejor ha definido el excepcional rol de los timbales. Entre los instrumentos que son tocados con baquetas, el primer lugar lo ocupan cómodamente los heroicos timbales, que son usados en el campo de batalla por la caballería. También en las iglesias, en la ópera y en otras músicas solemnes. Son el acompañamiento normal de las trompetas y les sirven de base. El cuerpo de los timbales estaba hecho de cobre o latón. Los tornillos tensores eran de hierro. El parche de cuero curtido de becerro. Por lo general, Bach utiliza timbales solo si la instrumentación incluye tres trompetas o más. Vamos a compartir una de esas cantatas en las que además vamos a reconocer la reutilización de material de su oratorio de Navidad. De Johann Sebastian Bach, Retumben timbales, resuenen trompetas. Catálogo 214 de Bach. Interpreta la soprano Else Bongers, la mezzosoprano Elisabeth von Magnus, el tenor Paul Enyu, el bajo Klaus Mertens, junto al coro y orquesta barrocos de Ámsterdam con la dirección de Tom Kopman. 25 minutos 23.

Era de Johann Sebastian Bach, retumben timbales, resuenen trompetas, catálogo 214. Interpretaron la soprano Else Bongers, la mezzo-soprano Elisabeth von Magnus, el tenor Paul Agnew y el bajo Klaus Martens, todos acompañados por el coro y la orquesta barrocos de Ámsterdam, dirigidos por Tom Kopman.

En un grupo de trompetistas de la corte de cualquier príncipe del barroco, había siempre un timbalista como mínimo. De todos modos, no siempre se distinguía entre timbales y tambores grandes. En las orquestas barrocas solía usarse timbales afinados en cuartas. Vamos a compartir en los caminos del barroco la inclusión de este instrumento en un concierto grosso. ¿Les parece? Vamos a escuchar del compositor Georg Philipp Telemann el concierto grosso en re mayor, catálogo 54D3, en la interpretación de la agrupación de English Concert con la dirección de Trevor Pinnock. 8:55.

Era de Georg Philipp Telemann el concierto grosso en re mayor, catálogo 54D3. Interpretó la agrupación musical The English Concert dirigida por Trevor Pinnock.

fue quizás Henry Purcell el primero que allá por el año 1692 utilizó timbales como solistas en una orquesta. Pero es sin dudas una marcha fúnebre escrita para las exequias de la reina María II allá en el año 1695, una de sus obras más trascendidas en el tiempo. La marcha fúnebre por la muerte de la reina María de Henry Purcell en la interpretación de la agrupación Baroque Brass of London con la dirección de David Hare. 2 minutos, 3 segundos.

Escuchamos la marcha fúnebre por la muerte de la Reina María de Henry Purcell. La interpretación a cargo de la agrupación Baroque Brass of London, dirigida por David Hill. Christoph Graupner anota en el año 1747 una melodía para timbales en 6 afinaciones distintas. Los hermanos Fildor tocaron en el año 1685 en la corte francesa una marcha para 4 timbales de distintas afinaciones. Fue en esta corte donde las marchas y fanfarrias se transformaron en un género de gran importancia. Escuchemos un ejemplo de Charpentier, Marc Antoine Charpentier, marcha de triunfo y segundo aire de trompeta. Interpreta la agrupación Música Antigua Köln con la dirección de Reinhard Goebel. 5 minutos 40.

Era de Marc-Antoine Charpentier, Marcha de Triunfo y Segundo Aire de Trompeta, catálogo 547, en la interpretación de la agrupación Música Antigua Köln, dirigió Reinhard Goebel.

Y en la música ceremonial, las partes correspondientes a los timbales no solían aparecer en las partituras. Estos simplemente tocaban fórmulas preestablecidas. En tales circunstancias, los timbales, ricamente adornados, eran tocados haciendo una gesticulación especial, con ciertos movimientos, torcimientos de tronco y de las manos, que bien podrían parecer ridículos, según dice un cronista de esa época. En las iglesias, en las salas de concierto, solo se recurría a los timbales en presencia de dos o más trompetas. El toque de timbales no era concebido en ese ámbito como espectáculo óptico, sino que los modelos de timbal allí usados eran relativamente muy sencillos, con un cuerpo de cobre y accesorios de madera. Vamos a terminar el capítulo de hoy de Los Caminos del Barroco, dedicado a los timbales, con música francesa, en particular obras de Jean-Baptiste Lully, quien recurrió con gran frecuencia las marchas en su obra operística. Marcha fúnebre de la ópera Alceste. Marcha

Y en el final escuchábamos del compositor francés Jean-Baptiste Lully, marcha fúnebre de la ópera Alceste y marcha para la ceremonia de los turcos de la comedia ballet El burgués gentilhombre. Interpretó Le Concert des Nations con la dirección de Jordi Savall.

Momento de la despedida de esta caminata en el barroco. Un programa producido por Carlos Díaz Roca, con la puesta en el aire de Marisa Santillán y en las palabras Hernán Yexmaier. Los Caminos del Barroco llega mañana a partir de las 11 en punto. Los espero.

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12 en punto. Llegó la hora de la pausa y aquí tenemos la música elegida para este momento del día. Al mediodía, la propuesta para juntos poder disfrutar de la mejor música del mundo. ¿Qué les parece comenzar con Leopold Kotzeluch, la Sinfonía en Do Mayor? La interpretación a cargo de la Orquesta de Cámara Filarmónica Checa con la dirección de Marek Šlitek. 14 minutos 34.

Y en el comienzo escuchábamos de Leopold Kotzeluch, Sinfonía en Do Mayor, en la interpretación de la Orquesta de Cámara Filarmónica Checa con la dirección de Marek Štilek.

Y revisando y revisando en el catálogo de Chopin hay un puñado de obras de cámara. Salvo la sonata para cello, todas pertenecen a su etapa juvenil, como esta. Introducción y polonesa brillante en do mayor opus 3 para cello y piano de Frédéric Chopin. Interpreta en cello Mstislav Rostropovich y en piano Marta Argerich. 8 minutos, 5 segundos.

Era de Frédéric Chopin, introducción y polonesa brillante en do mayor, opus 3 para cello y piano, en la interpretación en cello de Mstislav Rostropóvich y en piano Marta Argerich.

Ya a las 12:26 minutos con 17 grados 6 décimas de temperatura en la ciudad de Buenos Aires, cielo ligeramente nublado, se espera una máxima de 19 grados. Fumiwa Hayasaka fue uno de los compositores japoneses más destacados del Japón del siglo XX. Vivió entre el año 1914 y falleció en 1955, colaborador musical del gran director de cine Akira Kurosawa. Vamos ya a una de sus obras de concierto, ¿les parece? Danzas antiguas para orquesta, en la interpretación de la Orquesta Filarmónica de Rusia con la dirección de Dmitri Yablonsky. 10 minutos 37.

Escuchamos del compositor Jumiwo Hayasaka, Danzas Antiguas para Orquesta, interpretada por la Orquesta Filarmónica de Rusia con la dirección de Dmitri Yablonsky.

Y ahora, en Al Mediodía, traemos uno de esos instrumentos de corta y muy corta vigencia. Es el barítono, un instrumento de cuerda frotada, de sonoridad más bien tenue. Vamos a escuchar Divertimento número 3 en sol menor para barítono, viola y cello de Andreas Liddell. Interpreta Madalena del Globo en barítono, Robert Baumgartner en viola y David Bernhardsdorfer en cello. 10 minutos 28.

Escuchamos de Andreas Liddell, divertimiento número 3 en sol menor para baritón, viola y cello. Interpretó en baritón Madalena del Lobo, Robert Bauerstatter en viola y David Pendorfer en cello.

Y Vasily Kalinnikov fue un compositor romántico ruso del siglo XIX en la línea del grupo de los cinco y Glazunov. Es decir, de un romanticismo más bien objetivo, menos emocional que el de Tchaikovsky. Por eso seleccionamos estos dos intermedios para orquesta de Vasily Kalinnikov, interpretados por la Orquesta Sinfónica de Londres, la dirección de Neeme Järvi. 10 minutos, 6 segundos.

0: Era del compositor Vasily Kalinnikov, dos intermedios para orquesta en la interpretación de la Orquesta Sinfónica de Londres con la dirección de N.M. Yervi. Punto final por hoy para el mediodía. Nos reencontramos mañana a las 12 en punto, luego de Los Caminos del Barroco. Esta fue una producción de Claudio Castro, compuesta en el aire de Analía Pinat, en las presentaciones Hernán y Exmayer. Ya llega 2 horas con la actualidad con Boris, no se lo pierdan. Que tengan una excelente jornada.
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0: Dicen que Buenos Aires te sorprende todo el tiempo. Que los argentinos, obviamente, sorprendemos todo el tiempo. Hemos tenido dos fines de semana con 6 óperas con orquesta. Ahora, este fin de semana vas a tener 2 veces la misma ópera. Casi a la misma hora. O sea que Buenos Aires generoso. Está Analia Pinat en la operación técnica. Está Fernando Farías conmigo, mi locutor querido. ¿Cómo estás?
1: ¿Qué tal, Boris? Buenas tardes a todos.
0: Y bueno, una soprano que seguimos hace 20 años en una carrera muy exquisita, sincericidia, que te dice todo así, esto sí, esto no, y que está a horas de debutar un rol que estoy seguro, lo estoy diciendo acá, la semana próxima cuando la escuchemos, tú decís, ah, ¿viste? Nos va a sorprender porque va a debutar el rol de Santuzza de Caballería Rusticana de Pietro Mascagni el sábado en la Facultad de Derecho a las 6 de la tarde y el domingo en el Auditorio Nacional del Palacio Libertad a las 7 de la tarde. Bienvenida, no saben quién es, Rocío Giordano.
2: Muchas gracias, Boris, qué presentación, así que sincericida.
0: Y sí, vos siempre, además, hasta sí, con vos misma, siempre lo decís. Bueno, por eso siempre nos sorprendes en cada espectáculo que armás, como productora, como cantante, en la música de cámara que haces muchísimo. Y bueno, sos una gran actriz arriba del escenario cuando haces las óperas. Y siempre que estuvimos hablando, porque vino re temprano, y estuvimos hablando del rol de Santuzza. Venimos de un libro que podría ser un libro de protesta, vos estabas de acuerdo, ¿no? De una denuncia del pueblo cerrado, de las costumbres, de los conservadores. Que bueno, estamos en una radio clásica que todavía, para algunos, creen que la música clásica es conservadora. No hay algo que tenga más, como viste que hicimos 1000 años de música. No puede ser conservador si haces 1000 años y si estrenas obras, ¿no? Pero de ahí deviene a la primera ópera puramente verista, donde vos no hablás poesía, decís todo lo que así que Rocío vas a estar súper cómoda, ¿no?
2: Claro, porque encima con esto que comentabas del sincericidio, es la que le pone la palabra a todas las cosas no dichas en ese pueblo, esa caballería rusticana.
0: Caballerosidad rústica, la sí, única que le ejerce es Santuzza.
2: Santuzza. Sí.
0: La única que no entra en la iglesia.
2: No la porque única que sabe, todos saben.
0: Sí.
2: La única que lo verbaliza, lo pone en palabras. Y es algo muy, muy interesante.
0: ¿Una sociedad te gusta? No sé cómo la llamas vos.
2: Yo creo que es una sociedad que dentro de ese marco es honesta a sí misma. Pero también tiene la posibilidad de este emergente, ¿no? Que es como la disruptiva, que en realidad encarna ella todo lo que se dice que, pero en realidad no funciona, ¿no? Ella se toma en serio la religión, se toma en serio los lazos, la lealtad, y tan en serio se lo toma que termina sacrificando todo lo que ama, digamos. Es como, está constantemente llevada al límite de todo eso que profesa su mismo pueblo, pero no cumple el pueblo. El pueblo con una liviandad absoluta, que creo que la encarna Lola, esa liviandad, dice que, pero hace otra cosa. Y no le lleva ese peso tan dramático que tiene para Santuzza.
0: Dicen que todavía estas cosas, a 200 años, sigue ocurriendo en algunos pueblos de Italia. Y también dicen que en algunos pueblos de la Argentina puede pasar, ¿no? Esto de que todos sabemos, pero nadie lo dice, y cuando alguien lo dice, pasa lo que puede haber alguna muerte, puede haber alguna venganza, o hoy en día sería el despido del trabajo, ¿no es cierto? Que se tenga que ir.
2: Sí.
0: Una película, ¿te acordás con Joaquín Furriel? Sobre una denuncia de que en la carnicería vendían carne podrida. Y que terminó matando y que la policía hizo ojos ciegos ante esa situación de que...
2: Mira, creo que es muy humano, en realidad. No lo tomo solamente... Bueno, ellos son sicilianos en esta caballería. por supuesto hay muchos guiños a la idiosincrasia italiana y específicamente siciliana, pero también hay tanto de la humanidad, de lo que consideramos el bien, de lo que consideramos el mal, de lo que se considera una traición, de las emociones. Es una ópera puramente emocional, puesta en la música y puesta en las acciones de los personajes. Por ejemplo, Alfio entra siendo uno y después de cierta información se transforma en alguien capaz de matar. Y por más que eso esté en la idiosincrasia de este pueblo, también tiene que ver con la efervescencia emocional. Son muy viscerales, no tienen como el filtro de controlar las emociones.
0: Y eso, viste, que pasa en un cierto tipo de italianos del sur, y no pasa ni pasaría nunca con italianos del norte, salvo los, bueno, el caso de Lavalí, que pasa en el Tirol, ¿no? Que, digamos, ya son, están en otra dimensión viviendo. Estamos con la soprano Rocío Giordano, que va a debutar el rol de Santuzza este sábado a las 6 de la tarde en la Facultad de Derecho. Y el domingo a las
1: 19.
0: ¿Puedes decir el elenco, Fernando, querido?
1: Sí, como no, vamos a mencionar a las solistas, que son las sopranos, bueno, Rocío Giordano, que nos visita, también Laura Penchi, la mezzosoprano Laura Domínguez, la mezzosoprano Milagro Seijó, el tenor Enrique Folger y el barítono Marcelo Iglesias Reines, con la Sinfónica Juvenil Nacional Libertador San Martín, bajo la dirección de Mario Bensecri, el Coro Polifónico Nacional y la dirección escénica de Mariana Cholfi.
2: Así es.
0: O sea que va a ser algo escénico también, ¿no?
2: El domingo es una versión semimontada, por supuesto, por las características del auditorio, y contamos con esta Elena versión
0: Cholfi, que está ahí haciendo todo lo posible para llevar a cabo una hermosa versión de los cuentos de Hoffmann. Lo puedo decir porque tiene dos elencos fabulosos y falleció Zanetti. Sí. Así que, bueno, está todo para tener cuento de Hoffmann. Recién hablé con el protagonista, Leonardo Caimi, y me dice que están trabajando muchísimo y están ahora todos muy contentos gracias a Mariana Cholfi.
2: Una situación súper delicada. Eugenio, alguien muy querido. Además, yo tuve la posibilidad de trabajar con él en Don Carlo y realmente una persona maravillosa, muy serio, su pareja también.
0: Y que además sus últimos días los pasó en el Teatro Colón.
2: Sí.
0: Haciendo
2: es
0: lo que
2: una
0: podía.
2: Picardía.
0: Él falleció prácticamente trabajando en el Colón, sí, porque un día se descompuso,
2: sí,
0: y lo que todos los artistas queremos.
2: Y esa apuesta
0: queremos,
2: va a ser algo muy especial, muy fuerte, sí.
0: Muy fuerte, porque creo que se va a agudizar. Antes de ir a la música, me recordaban, El Patrón se llama la película con Joaquín Furriel. Yo creo que es tan cruda, siempre que lo veo le digo, eso es para una ópera. Dice, ay, me encantaría.
2: Bueno.
0: Viste que a Joaquín le gusta mucho la música académica y la ópera sobre todo. Dice, aunque te parezca mentira, yo aprendí mucho de los cantantes líricos. Cosa que nadie va a imaginar porque él es un gran actor, ¿no es cierto? Pero esa injusticia que hasta se... Que eso es muy de Almodóvar también, eso de que la justicia haga ojos ciegos cuando lo que está haciendo una persona matando a ese sinvergüenza es algo posible, ¿no?
2: Sí, es muy Almodóvar esta ópera también.
0: Tenés razón, sí, qué raro que no nadie se la propuso, las dos, Caballería y Pagliacci. ¿Cómo te decidiste? Te conocemos desde hace 20 años, cuando vos y Bela, mira, estuvo Bela el lunes, Bela Rivarola, que las dos ganaron, qué ojo los que eligieron esas dos, ¿no? Para un Elixir de Amor en San Juan. Le mandamos un cariño a Ricardo Elizondo, que
2: totalmente,
0: te sigue siempre,
2: sí,
0: y que él creó la ópera de San Juan y dio tanto hasta que llegó a este teatro. Te conocemos que sos muy estricta con el repertorio. ¿Cómo te decidiste? Como cuando me dijiste, no me vas a creer,
2: sí,
0: voy a hacer Santuzza.
2: Sí.
0: ¿Cómo llegaste a la conclusión que sí, ahora sí?
2: Mira, tuve un empujoncito. Hay una amiga, María Luisa Merino, me dice, mira que va a estar la audición para poder hacer santuzza, yo creo que te quedaría muy bien. Ella me dijo eso. Y le dije, otra estás que loca,
0: es,
2: le dije.
0: Otra que una artista muy, claro, cuidadosa de su patrimonio vocal, ¿no? María Elisa Merino. Ronda.
2: Me dice, pero probá el área, vas a ver que es re linda. Claro, uno prueba ese área y...
0: Ya está.
2: Es como enamoramiento a primer área, digamos, para un cantante. Entonces empecé a ver un poquitito más el rol y empecé a ir a, por supuesto, clases de repertorio, no solamente quedarme, lo estudié rapidísimo y empecé a estudiarlo también con maestros. Y la verdad que me quedó muy cómodo. Y quizás el desafío más grande es que yo vengo cantando otro tipo de repertorio, entonces... el hecho de pasar al verismo y de transformar la voz a este nuevo estilo fue como lo más desafiante. Ahora que ya llevo este tiempo de estudio, de ensayos y de amigarme con esa parte, no solo me amigué, sino que ahora es lo que más quiero cantar. Estoy enamoradísima del el bueno. verismo y de este verismo que es... tan
0: la
2: loco
0: mamá
2: como
0: del verismo,
2: llegó.
0: ¿No? Sí.
2: Claro, y él era tan joven y lo presentó, Cavalleria la presentó un concurso de composición de ópera y que por supuesto ganó y fue una de las primeras óperas que tuvieron oportunidad de ser festejadas en su época, sí. Lo cual también es algo fabuloso, o sea, realmente una locura lo que consiguió Mascagni, ni hablar de la música. De lo descriptiva que es y la parte orquestal, que es una maravilla, ¿no? El intermezzo pasó a la historia como una de las obras más bellas de la historia de la música.
0: Encima con cuerdas y órgano. Y arpa. ¿Cómo va a ser tu santuzza, Rocío Giordano? ¿Por el lado del libro de Giovanni Verga, de Más fina, la dueña del lugar? ¿O por el lado que, digamos, que hasta el mismo Mascagni, 50 años después que la escribió, la dirigió, y ya se volvió algo totalmente diferente, algo muy rústico, algo más salvaje? Que vos sabías que la protagonista estaba internado en un loquero, la sacaban, cantaba santuzza y la volvían a llevar al loquero, la que grabó con él 50 años después, Lina Bruna Raza. Pero ¿para qué lado te gusta la santuzza?
2: No le elegiría un lado, creo que lo interesante está en el contraste, claro, en el contraste entre esos dos lugares, de hecho. Esto que te comentaba, que es... el no poder dominar estos impulsos emocionales y que sobrepasen a nivel tal de contar lo que no había que contar y que termine en un asesinato. Siendo la persona, además, que ella, yo creo que ella está profundamente enamorada y también es profundamente religiosa, eso en el libro no está, lo cual es muy interesante. Toda la parte religiosa fue muy inteligentemente puesta por Mascagni en la ópera y... le pone, nos permite a los cantantes sacarle un jugo muy interesante, porque ella es sinceramente religiosa. Uh-huh. Y para mí se excomulga sola. O sea, uno ve un montón de puestas en las cuales son los mismos sacerdotes que no las dejan, no le permiten entrar. Yo creo que ella es tan profundamente religiosa que no necesita que nadie se lo dice. Cuando no quiere entrar en la casa de Mamma Lucia, ella sola se está excomulgando. En la iglesia tampoco.
0: Exacto. Sí, sí, es la clave, ¿no?
2: Sí.
0: Bueno, y hay una clave más. Viste que hay una frase de órgano, viene el himno pascual,
2: sí.
0: Regina Celli, y después hay una misma frase de órgano. ¿Vos sabés quién compuso eso?
2: No.
0: La mujer de Mascagni.
2: Muy bien.
0: Porque además que Mascagni tenía tres mujeres. Lo escribe su hija. Tenía una que tenía la parte musical exquisita, otra que era la elegancia para los cócteles y la tercera que tenía el mejor sexo. Pero lo escribe la hija. Te digo porque a la hora de hacer Iris estábamos con los pelos parados.
2: Claro.
0: Dice, pero las cosas horrorosas que está escribiendo. Él sí se la bancaba. Por eso todo lo que estás diciendo tiene que ver con la realidad de Mascagni.
2: Es maravilloso también, bueno, en ese contraste... cuando hace la plegaria, ella es la más religiosa,
0: sí.
2: y es la única, y se, bueno, se excomulgó sola, lleva ella ese canto. Y el pueblo lo canta, y lo canta bellísimo, y es exquisito, tanto el Regina Celi como el Inejamo son maravillosos. Pero desde lo que está pasando en esa situación, es como la hipocresía que hay muchas veces en cuanto a los valores. Bueno, ella los tiene en serio, por eso digo que no elijo entre una situación y otra. Está tan llevada al límite con toda esta situación del rechazo de ella misma, porque ella misma se impone ese rechazo, todo el pueblo hablando de lo que se sabe, que ella siente, creo, como estas miradas constantes y una sensación de persecución constante, ¿no? Creo que cuando hay un chisme, ¿no? Nunca se enteraron un chisme que empieza a correr por ahí, no sé si alguna vez le habrá pasado en carne propia, pero cuando se corre la voz sobre algo y uno sabe que no era verdad, porque ella tenía prometido casarse por Turiddu, no es que le había prometido cualquier cosa.
0: De ahí que algunos registas ponen que ella está embarazada, ¿no? Aunque con los códigos de Sicilia es dudoso que Turiddu no lo hubiera cuidado, ¿no? Ahora vamos a escucharla, Rocío Giordano, podemos sumar su rol como empresaria, porque mirá en dónde cantó esto con su co-equiper de música de cámara.
1: Esto fue en el Cementerio Británico.
2: Sí. Me encantó.
1: Explain.
2: Festival de música clásica en el Cementerio Británico, que fue en el 2024. Tuvo 10 conciertos y sumó jóvenes talentos, instrumentistas, cantantes, o sea, de realmente diferentes niveles, diferentes instrumentos, y siempre había un paseo que guiaba la música por el cementerio. Esa es como su alma, digamos, el alma del festival, que había todo un recorrido que era guiado por música, en diferentes postas que eran sepulcros históricos,
1: claro, claro.
2: Porque realmente hay mucha historia en ese cementerio, y además es un lugar que el entorno es bellísimo, no es un cementerio tradicional de cemento como conocemos nosotros, sino tradicional versión inglesa, que las tumbas están hacia abajo y hacia arriba hay árboles y obras de arte.
1: Bueno, vamos a escuchar entonces un registro realizado allí, en el Cementerio Británico, el año pasado, de Giacomo Puccini. Vamos a escuchar Mentía al aviso por soprano Rocío Giordano, que nos está visitando, junto al pianista Tomás Balicora.

De Giacomo Puccini, Mentí al aviso, con la soprano Rocío Giordano y Tomás Valícora al piano.

0: estás en 2 horas con la actualidad. Analía Pinat en la operación técnica, Fernando Farías aquí conmigo en la locución. Mi nombre es Boris. Tenemos estos dos artistas que queremos tanto y tenés gratis, generosa Buenos Aires, 2 funciones de Caballería Rusticana. Una es el sábado en la Facultad de Derecho a las 6 de la tarde y la otra es en el Palacio de Libertad, en el Auditorio Nacional, a las 19 horas. ¿Con qué elenco, Fernando?
1: La soprano Rocío Giordano, la soprano Laura Penchi, la mezzosoprano Laura Domínguez, la mezzosoprano Milagro Seijó, el tenor Enrique Folger y el barítono Marcelo Iglesias Reines, junto a la Sinfónica Juvenil Nacional Libertador San Martín y el Coro Polifónico Nacional, con dirección musical de Mario Bensecri y dirección escénica de Mariana Cholfi. Este sábado a las 18 en el Salón de Actos de la Facultad de Derecho y el domingo a las 19 en el Palacio Libertad. Como siempre, en el Palacio Libertad hay 2 entradas por persona gratuitas, pero que se deben reservar online en la página del Palacio Libertad. A partir del viernes a las 14, o sea, 48 horas antes de la función, ingresan en la página del Palacio Libertad y reservan las 2 entradas que el día de la función van a retirar físicamente antes del concierto.
0: Estamos en vivo con la soprano Rocío Giordano, que además nos sorprende con este rol y yo creo que mucho más nos va a sorprender cuando la vayas a ver y escuchar. ¿Y cómo lo presentamos? Uno de nuestros grandes tenores, no sé si decir tenor, actor, actor, tenor, sin límites de idioma, con una carrera increíble y que vuelve a un personaje que cantó en el Teatro Colón con un elenco fabuloso, gracias a José Cura, que él dijo, yo quiero mi gente, y ahí lo tuvimos al querido Quique, Enrique Folger, haciendo Turidu. Bienvenido a tu Radio Nacional Clásica, Enrique.
2: Hola, ¿qué tal, Boris? ¿Cómo estás? Tanto tiempo.
0: Sos un gran actor, y este del verismo, la pronunciación, lo tenés en todos los roles, en cualquier idioma. Volver a cantar, a mí seguro me da miedito, volver a cantar el Turidu con una psicología que a veces va de ensayo a ensayo y de función en función, cosa que te hace gran artista completo. ¿Cómo va a ser vocal y artísticamente este Turidu 2026 que vas a cantar este fin de semana?
2: En sí el rol lo vivencio como un joven desesperado. En principio desesperado y marginado del amor, si se quiere, a pesar de que está rodeado. Por un lado tiene una mujer que lo ama, por el otro lado tiene a una mujer a cual él ama, pero está marginado de los dos lados, porque no puede estar con quien ama y está de alguna manera sintiéndose acosado por esa mujer a la cual él no ama.
0: Ahí está.
2: Pero bueno, el problema es grande porque justamente la carne es débil. Y eso es lo que nos muestra esta obra, ¿no? Que no importa nada, ni la cultura, ni el extracto social, ni nada, absolutamente nada. Los humanos somos iguales en las cavernas, en los palacios o
0: en el ejército.
2: En donde sea. Entonces, lo que sí vemos justamente es que en el fondo podemos ponerle barnices de todo tipo y color y podemos pensar en cuestiones más elegantes como podría llegar a ser, no sé, enfrentarse con sables o tirarse un guante y matarse a pistoletazos o
0: agarrarse a trompadas
2: o como en este caso matarse a cuchillazos.
0: Exactamente.
2: Pero en todos los extractos sociales existe exactamente ese mismo código. Entonces creo que la obra justamente lo que valoriza es eso, ¿no? Es decir, caballería. Hoy en día no sería todo muy criticado por machirulaje, si se quiere, ¿no?
0: Exacto, sí.
2: Pero es interesante el concepto, porque
0: la caballería la ejerce Santucha.
2: Claro, ¿quién ejerce qué? ¿Qué es lo que estamos viendo? ¿Hay una venganza? O sea, hay un pedido de sangre, claramente. Sí. Nadie está tranquilo con lo que está pasando.
3: Nadie gana.
2: Exacto, nadie va a ganar. Nadie va a ganar, todos van a perder. Y sin embargo, me da la impresión que es la pulsión de la sangre la que termina ganando también en algún punto, derramándose. Porque Turiddu no cede a lo que desea. Lola tampoco. Alfio tampoco. Y Santuzza menos.
0: Sí, porque al segundo de denunciar está arrepentidísima.
2: Totalmente.
0: Y lo dice varias veces, cosa que en el verismo es muchísimo, ¿no?
2: Sí. Y la única que es testigo de todo esto es Mamá Lucía.
0: Sí. Que es... también puede dar lugar a varias opciones, ¿no?
2: Bueno, eso está interesante para pensarlo, sí. A ver, es que...
0: Yo la vi totalmente contradictorias en producciones, ¿no?
2: Sí,
0: de
2: sí,
0: ser
2: sí.
0: una señora hija de mil... con Ajá. ser una persona comprensiva, ¿no?
2: Sí, sí. Yo en algún punto, como no tenemos toda la información de la historia, tampoco podríamos saber si...
0: abre las puertas.
2: Si Mamá Lucía no fue una Santuzza, ponele.
0: Ah. Claro.
2: Nadie puede decir qué es lo que pasó en esa historia.
0: Sí.
2: Y entonces eso nos abre un abanico en que, primero, Mamá Lucía tiene toda una actitud... muy de alejarla a Santuzza.
0: Y
2: teme lo que va a pasar.
0: Sí.
2: O sea, como buena madre ya ve que algo, que lo que está sucediendo va a terminar muy mal y ella, malamente, estúpidamente, llámenlo como quieran, la responsabiliza a Santuzza. Porque sabe que Santuzza es una bomba de tiempo en esa circunstancia. Y bueno, y está todo así.
0: Si le agregamos que es casi la jefa de la mitad de la gente con sus viñedos, que ya es tanto lo que pasa que eso pasa en un segundo plano, ¿no?
2: Sí, sí, sí. Pero bueno, es interesante plantear todo, ¿no? Es, a ver, lo que tiene de increíblemente profundo Caballería es que es profundamente humana.
0: Exactamente.
2: O sea, no hay nadie que no pueda sentirse de alguna manera reflejado en una postura, en la otra, en la mezquindad, en la mentira, en el odio.
3: Ingenuidad también.
2: Exacto. Sí.
3: Todos los personajes fueron ingenuos en algún momento.
2: Sí.
3: Además.
2: Sí, sí.
3: Alfio creyendo que Lola es fiel, Santuzza creyendo que Turiddu se iba a casar con ella, Turiddu creyendo que puede ganarse el amor real de Lola.
0: De una casada. Y lo que deben ser esos ensayos con ustedes dos, por Dios, porque son así, son así.
3: Yo tengo igual que... acá estamos muy tranquilos hablando.
2: Sí.
3: En escena salen los fideos volando por todos lados.
0: Me imagino, sí, sí. No, Enrique, yo bueno, lo dije varias veces, cuando hicimos Madama Butterfly en Neuquén, el tema que yo le digo, Enrique, hay cosas que cómo puedo hacer que el público... ame a una mujer que no quiere ser japonesa y que va a abandonar a su hijo. Y Enrique me dice, déjamelo a mí. Yo voy a ser el Pinkerton más horrorosamente dañino que hay para que se entienda todo. Que una vez, un almuerzo entero discutiendo cómo le explicamos a la gente lo que es el honor por lo que se mata a ella. Uh-huh. Porque mucha gente no sabe, ya no se usa más esa palabra.
2: Es un concepto que quedó como un poco
0: y
2: anticuado.
0: El hecho de jugarse a full, ¿no? A sí. full. El hecho de que la gente te vaya a abrazar, dice, te odio, pero sí. ahora sí te puedo, necesito abrazarte porque te odio, ¿no? Y dice, me encanta que me digas eso, porque eran claro. cientos y cientos y cientos que te iban a saludar.
2: Sí.
0: A veces, digamos, desde la primera Butterfly que hiciste, a esta que estás haciendo, porque era a fin de noviembre, te llamaron de vuelta porque fue un gran éxito en Neuquén. ¿Has modificado tu Pinkerton?
2: Creo que cada vez fui profundizando más en lo que creo que es realmente el rol. Así como pone, digamos, de alguna manera siento que Turiddu puede ser fácilmente tirado de una punta a otra según la concepción de la Regí, en el caso de Pinkerton es mucho más difícil hacerlo que no sea responsable de todo el drama. Es mucho más difícil creer que no sea realmente un a un cretino, ¿no? O sea, hablando mal y pronto, ¿no? No es otra cosa, un tipo que tiene muy claro desde el momento que llega a ese Japón medieval con otros códigos y él aprovechando todo eso que está ahí adelante, con una mente totalmente utilitarista y pensando que además, a ver, Butterfly tiene una cosa que es interesantísima, que es profundamente moderna, porque nos trae a un mundo que se parece mucho a que está dirigida por Pinkertons. Un mundo en donde todos son números. Y Pinkerton toma decisiones y no importa qué es lo que pase.
0: ¿Y si hay un ser humano en el medio?
2: Es que no hay seres humanos para personas que se sienten también números. Porque en algún punto Pinkerton también es un número. Él está en un puerto y al día siguiente se declara una guerra y él, con quien estuvo cenando, al día siguiente está tirándole cañonazos. O sea, no importa nada. A ver, hay algo increíble que se ha perdido de un siglo a otro. En el siglo XIX había, por eso era posible caballería rusticana, un código que se creía de caballería, de caballerosidad, de honor, de un montón de cosas. Poco a poco, o mejor dicho, con la Primera Guerra Mundial en el medio, todo eso se desmoronó, desapareció, de un segundo al otro.
1: Es lo que critica Disépolo en Cambalache.
2: Exacto, exacto. ¿Por qué?
1: Lo que lamenta, lo que añora.
2: Exacto. ¿Por qué Disépolo es tan actual siempre? Porque entendió que a partir de ahí hubo una fractura que no iba a volver a poder ubicarse nunca más en donde estaba. O sea, los valores se trastocaron para siempre. Y hoy en día estamos asistiendo a múltiples mini fracturas mayores sobre ese mismo modelo. Entonces, nada, es un mundo decadente. Y los que creemos a lo mejor en otra cosa, la única forma que tenemos para denunciarlo es esta.
0: Sí. Como dijiste vos, somos un número.
2: Exacto.
0: Y hay alguien que hace 120 años lo dijo. Uh-huh. Y lo puso arriba de una ópera que es peor que cuando lo lees, porque lo lees vos solo, pero la ópera la ven miles. En claro. Este momento... Mira, no me puse a hacer la cuenta. Ahora vamos a hablar con el director del Festival Puccini de Torre del Lago. Uh-huh. Y en ese momento hay cerca de 25 millones de personas que están escuchando Butterfly. Uh-huh. No hay ningún rock que llegue a tanta gente. Uh-huh. Y pensando eso, somos un número con la uh-huh. música más bella. ¿Escuchamos uh-huh. algo?
1: Vamos a escuchar al tenor Enrique Folger y a la soprano Virginia Molina junto a la Orquesta Sinfónica de los Neuquinos, dirigida por Andrés Tolcachir. Esto fue el 5 de junio pasado en el Teatro Español de Neuquén, el dúo de amor de Madama Butterfly de Puccini.

0: Sí.
1: En Nacional Clásica 96.7 escuchábamos al tenor Enrique Folger y la soprano Virginia Molina junto a la Orquesta Sinfónica de los Neuquinos con dirección de Andrés Tolcachir interpretando el dúo de amor de la ópera Madama Butterfly de Giacomo Puccini.
2: Enrique Folger, Rocío Giordano, ay, lo que va a ser ese dúo de caballería. Dios, ya me da miedito, pero bueno, tienen el sábado a las 6 de la tarde y el domingo a las 7 de la tarde para disfrutarlo gratuitamente con un super elenco con la Orquesta Sinfónica Juvenil Libertador San Martín, la dirección de Highlander. Es increíble la energía que tiene Mario Benzecchi. Rocío Giordano, después de debutar la Santucha, tenés dos super conciertos, ¿no? Para anunciar.
3: Así es. El 17 de octubre voy a estar en San Antonio de Padua, mi ciudad natal.
2: Vos sos de ahí, cierto.
3: Claro. Voy a estar haciendo un concierto en el Centro Cultural.
2: Es enorme ese lugar.
3: Junto a Santiago Cirur y Tomás Valicora al piano y mi querido amigo Juan Viña como presentador, que es un gran guionista de Avenida Corrientes. Qué y buena. De tele. También de Padua.
2: Eso es en Padua el 17 de octubre.
3: De octubre. Y cualquier cosa, bueno, si quieren más información, pueden buscarla a través de mis redes, @rocio_giordano en Instagram o soprano Rocío Giordano en Facebook. Y luego el 24 viajo para Mar del Plata con mi querido Miguel Silva Macías para hacer una gala lírica en el Teatro Colón de Mar del Plata.
2: ¿Con el coro?
3: Con el coro, con ensamble y así, bueno, con todo lo hermoso, sí. En la última ganamos la Estrella de Mar, así que esto promete.
2: Cierto, tenés razón. Y Enrique, bueno, aparte de volver a cantar el...
0: Estrella de Mar es vieja.
2: Estrella al fin.
0: Es una vieja ya. Está media seca.
3: Él también tiene estrella.
0: Yo tengo estrella.
2: El año anterior.
3: Somos dos estrellados.
2: Rizzo, ¿no?
0: Sí.
3: Yo que los cinco, pero es estrella.
2: Impresionante. Bueno, tiene una parte que no matan a nadie también.
0: Así que es así la cosa.
2: Bueno, aparte de este turismo, este fin de semana.

0: compositores, directores, orquestas, teatros del planeta, sino una increíble discografía que sigue haciéndola. Y vamos a escuchar uno de los temas que hizo el lunes. Y bueno, felicitaciones, el ciclo Aura. Estamos acá esperando, acá, en este lugar, Freddy Tomaso va a hacer su apertura a Argentina. Ya están por hacer el club de fans de Freddy Tomaso. Espero que entre, ¿no? Porque tiene una espalda así.
1: Es una cosa bestial.
0: Sí, es chiquitito igualmente, ¿eh?
1: Bajito, pero ancho.
0: Sí, sí.
1: Tiene una espalda.
0: Es como un famoso personaje de los dibujos animados que lo cargan siempre.
1: Es verdad.
0: Sí, sí.
1: Este que es profesor.
0: Personaje. Sí, es mucho. Ay, cuando se enteró se moría de risa. Por eso que entre ellos quiero conocer a Pucho.
1: Muy bien, muy bien.
0: ¿Y en qué lo escuchamos a Pinjas?
2: Con la romanza para violín y orquesta número 1 en sol mayor, el opus 40 de Beethoven, Pinjas Zukerman en violín, el ensamble musical de Buenos Aires con dirección de Gustavo Fontana. Esto fue en el Teatro Colón el lunes pasado.

0: Pincas Zuckerman en el Teatro Colón junto al Ensamble Musical de Buenos Aires dirigido por Gustavo Fontana. Esto fue el lunes pasado. Hemos escuchado la romanza para violín y orquesta número 1 en sol mayor, el opus 40 de Ludwig van Beethoven.
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0: Escuchábamos en Nacional Clásica 96.7 de la ópera La Bohème, Che gelida manina, de Giacomo Puccini, por el tenor Freddy de Tomaso, que estará el año que viene, nos han confirmado, en el Festival Puccini de Torres del Lago. Hemos escuchado esta interpretación de Che gelida manina con Freddy y la orquesta del Festival Puccini con dirección de Francesco Iván Ciampa.
1: ¿Y el 24 dónde va a estar Freddy Tomaso? Acá en esta mesa, en esta mesa. Creo que vamos a hacer el club de fans de Freddy Tomaso, ¿no? El 26, el concierto del año. Freddy de Tomaso y Nadine 24, Sierra.
0: 24,
1: el 24 va a estar acá, en una tarde en la ópera.
0: 4 de octubre.
1: Vamos a escuchar su Bohème del Metropolitan. ¡Ah, un chisme de Freddy Tomaso! El viernes cantó la Bohème en el Metropolitan. El sábado cantó Macbeth en el Metropolitan. Y el domingo cantó la Bohème en el Metropolitan. Prueba de resistencia de Freddy, ¿no? Uh-huh. Así que bueno. Y ¿sabes que Nadine Sierra llega el 25? Si no, me dice, si no lo hago cantar en Radio Nacional Clásica. Bueno, ahora tenemos dos súper guitarristas, pero antes tenemos mensajes, ¿no?
0: Sí, sí, queríamos saludar a Selena, nuestra oyente Selena, que fue la ganadora de las entradas para el concierto de música barroca de ayer en el Centro Naval. Y nos envía un mensaje, nos cuenta, ayer pude ir al concierto con las entradas del sorteo, fue muy lindo, una experiencia que jamás había vivido, muchas gracias. Y bueno, muchas gracias también a todos los que se anotaron para participar del sorteo, que fueron muchos oyentes.
1: Uy, muchas gracias, porque además era de perfumes, era de sabores y... bueno, todo lo visual, porque había sobre esa estructura tan hermosa mappings, así que bueno, y la música del barroco, que es una belleza.
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0: Tenemos dos super guitarristas en vivo que van a ser parte de Guitarras por el Mundo. Gracias, Patricia Brañeiro. Por favor, decir los nombres, porque no quiero decirlo mal. El de Anastasia, que llega de México, simpatiquísima.
1: Anastasia Son Aranda.
2: Sí.
0: Ah, Son Aranda. Bienvenida, Anastasia. Qué linda, gracias, simpatiquísima. Gracias.
1: Nacho Erguía, ese es más fácil.
3: Sin la R, Erguía, director.
1: Ah, bueno. Quizás. Nacho de Guía. Nacho de Guía que
0: le agregué la R.
3: Bien. Pero vos sabés que es común que la gente le agregue, claro, la R. Así que yo sé.
0: Quiere que seas más alto. Bueno, qué lindo, van a participar de este festival que hace tantos años hace en Buenos Aires. Y en lo lindo que esto, que en cada localidad del país hay un concierto con un guitarrista, talleres, encuentros, conversaciones. Se dice que cuando termina cada uno de estos encuentros, aparecen muchísimas personas que quieren tocar la guitarra y que van a estudiar y que se compran una guitarra gracias a la generosidad de todos estos grandes guitarristas de distintas partes del mundo, como Anastasia. ¿Cuál va a ser tu participación en esta temporada 2026 de Guitarras del Mundo? Anastasia, contanos.
2: Hola, buenas tardes. Primero, muchas gracias. Estoy muy contenta. Qué recibimiento más bonito. Muy agradecida.
0: Porque te conocemos, Anastasia. Ay, tus grabaciones. Gracias, bueno, verdad. México, igual, guitarra.
2: Sí.
0: Es toda una experiencia.
2: Yo,
0: ¿no?,
2: creo que toda América Latina nos, sí, une la guitarra. Si hay un sonido, un instrumento que es hilo conductor de nuestras culturas, es la guitarra.
1: Sí.
2: ¿No? Para todos, yo creo que es importante. Y obviamente toda la familia, o sea, charangos, jaranas, vihuelas, tiple, toda la familia de la guitarra, yo creo que es lo que un instrumento que nos hermana profundamente.
0: Sí, sí. Ajá. Con excepción de Buenos Aires, que con la vorágine, bueno, Nacho Guía, lo puedo decir, que no se escucha tanto guitarra. Nos ha pasado de que un muchacho dice, ay, por fin veo una guitarra de cerca en una noche en los museos. En cada rincón del país vas a comer, vas a pasear, hay alguien tocando una guitarra, hay alguien que está paseando ovejas o otro animal y está tocando la guitarra. Como tú dices, Anastasia, y es el instrumento que nos une, ¿no es cierto? A todos los latinos, porque esto viene desde España. Y tu participación en este festival Guitarras del Mundo, ¿va a ser solo concierto o vas a hacer charlas también?
2: Voy a hacer conciertos, aunque siempre platico de las obras, sí, que voy a tocar. Voy a estar en Benito Juárez, en Olavarría y en Esteban Echeverría. Y en el cierre, el día 4 de octubre. O sea, que va a ser acá en Capital.
0: ¿Mm? ¡Qué bueno eso!
2: Ah, sí. Oh, sí.
0: Esteban Echeverría es acá, a Drogué, todos esos lugares, ¿no? Monte Grande.
2: Monte Grande.
0: Bueno, te vas a sorprender, porque yo he dado clases en 4 conservatorios que hay en ese lugar. Al estar a una hora, primero la ciudad, que es una ciudad bosque. Abrieron el bosque y hicieron la ciudad.
2: Ah, qué lindo.
0: Así que ya te vas a encontrar con clima. La fruta más rica que hay de Buenos Aires está allí. Pero la cantidad de conservatorios, de escuela de música y de músicos con que te vas a encontrar, ya deben estar esperándote eso.
2: Qué hermoso.
0: Y bueno, está bueno esto que desde México puedas traernos la música también. ¿Qué tipo de repertorio vas a hacer, Anastasia?
2: Yo siempre hago un repertorio mexicano. Yo, dicho rápido y no muy bien, soy una folclorista con formación académica. Entonces yo me he dedicado toda la vida a componer y a arreglar en torno a la música mexicana, también latinoamericana. Esa ha sido mi trayectoria permanente. Y trabajo tanto desde obra para guitarra, hago canciones también, y también hago música de cámara, hago música de orquesta, tengo conciertos para guitarra, para violín, obra de orquesta. De hecho, Sinfónica Nacional me ha estrenado música también allá en México, ¿no? Espero pronto también poder traer obra para acá.
0: Sí.
2: Me encantaría, ¿no? Me encantaría. Tengo muchísimo, ya un catálogo bastante grande y, bueno, mucha música para guitarra. Entonces, mi repertorio va a ser así. Voy a tocar algún arreglo porque además siempre siempre a la gente, pues, las referencias de México, de la música mexicana que conocen, les gusta escuchar algo. ¡Ay, eso yo lo conozco! ¿No? Así. Y también, obviamente, composiciones mías que, como digo, siempre bordan en torno a la música tradicional.
0: ¡Qué lindo, Anastasia!
2: Son Aranda.
1: Y Nacho Eguía.
0: ¿Nos vas a regalar algo de tu música?
2: Por supuesto, claro que sí.
0: Nos gusta. Somos unos grandes defensores de las compositoras de el pasado que tenían que escribir con el nombre del marido, del padre o del hermano y que se están descubriendo joyas maravillosas. O animamos a otras a que compongan y todas las que se van a venir como tú.
2: Gracias. Bueno, en torno a eso rápido les comento que soy parte de la asociación AIBIC, Asociación Internacional de Guitarristas y Compositoras. Somos actualmente 30, varias compañeras son argentinas. El proyecto salió desde Brasil con Thaís Nacimiento, en Chile con la maestra Jimena Matamoros, todas catedráticas académicas. De aquí de Argentina está Cecilia Zavala, Andrea Zurita, Gabriela Battistini, Ana La Rubia, somos varias que hemos, eso sí, que hemos entregado la vida a la guitarra y a la composición.
0: Qué lindo. Y Anastasia, ¿qué nos vas a regalar acá en Radio Nacional Clásica en vivo? Te agradecemos tanto que te viniste acá para estar con el público de Radio Nacional Clásica.
2: Claro que sí, muchas gracias. Mira, voy a tocar Sauce y Azalea. Esto está inspirado en la música de mariachi, del mariachi de México, y en las colombianas, que es un género que derivó a partir de la influencia de la música de Colombia, de la clave colombiana. Entonces, esto se llama Sauce y Azalea.

En vivo, en Nacional Clásica 96.7, la guitarrista de México, Anastasia Sonaranda, que está en nuestro país en el marco de la edición número 32 del Festival Guitarras del Mundo, que cierra este próximo 4 de octubre.

0: Y bueno, estamos en pleno Guitarras por el Mundo. Del mundo.
1: También guitarra, por el mundo, bueno, las guitarras andan por el mundo.
0: En distintas localidades, gracias a Anastasia realmente, de su autoría. Y ahora Nacho Eguía nos va a dar algo.
2: Un tema propio, dedicado a mi madre, se llama Milonga Madre. Casi todo mi repertorio está ahí.
0: Milonga Madre, acá en vivo, en el estudio de Radio Nacional Clásica, Nacho Eguía, un tema que él compuso para su mami.

0: En vivo en Nacional Clásica 96.7, el guitarrista Nacho Eguía, Milonga Madre, obra de su autoría. También nos visitan en el marco del Festival Guitarras del Mundo, edición 32. Nacho, ¿no dijiste dónde tocabas?
1: Este próximo sábado, 3 de octubre, en Esquel.
0: En Esquel.
2: ¡Epa! Así es. Uy, un abriguito. Tenés que ir a la radio.
1: Me encantaría.
2: Vas a conocer un personaje, Mateo Calaverita, no se puede... personaje, nunca vas a saber cuál es lo que te habla en serio o no. Correcto. De nuestros amigos de esa radio hermosísima.
1: Bueno, ojalá.
2: Así andamos, ahora te pongo en contacto.
1: Buenísimo,
2: gracias. Y bueno, ya nos vamos, ¿no? En Esquel y nada más.
1: Ah, y tocamos el viernes pasado con el Guitarras, una orquesta donde trabajo, en Moreno tocamos.
2: Estuvo, ¿en dónde?
1: En Moreno tocamos
2: qué
1: el viernes
2: bueno,
1: pasado,
2: eso, estuvo qué hermoso. Grande que sí. Puedan escuchar.
0: ¿En Esquel en dónde específicamente?
1: En el Auditorio Municipal.
0: Perfecto. De Esquel.
1: Sí, es que...
0: Excelente.
1: 20-30 horas. Con Milena Muro, que creo que es de acá de Buenos Aires también, o de la zona, y con artistas locales también de allá de la comarca que seleccionaron.
2: ¡Qué bueno! Bastante, ¡qué ciudad! Tenés para pasear y para comer rico, sí. Bueno, muchas gracias, Berenice Vieto. Muchas gracias, Analia Pinat. Mañana viene Rita Cosentino. ¡Qué lujo que se dan en Colón! Va a ser el Barbero de Sevilla para los chicos. Yo no sé si queda alguna entrada. Y los ganadores del concurso de Clara, que van a tocar el 3 de octubre con la pequeña orquesta. Gracias, Fernando Farías. Ya viene música documental. Hoy es miércoles. Tenemos románticos seleccionados por el querido Claudio Castro. Muchísimas gracias a ustedes y nos reencontramos en 22 horas.
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Música Documental dedica su espacio de los miércoles al romanticismo. Uno de los tantos lugares comunes de la música es que Chopin no sabía orquestar. Sin embargo, Chopin era capaz de crear texturas orquestales variadas y fluidas. Y eso se aprecia en la exposición de los temas, las introducciones, las transiciones y los tutti. Eso sí, una vez que entra al piano, la orquesta pasa a un discreto segundo plano, como en las óperas de bel canto, una vez que el personaje comienza a cantar. Concierto número 2 para piano y orquesta en fa menor, el opus 21 de Frédéric Chopin, con Jan Lisiecki en piano y la Sinfonía Varsovia, dirigida por Howard Shelley. 31 minutos, 51 segundos.

En música documental hemos escuchado el concierto número 2 para piano y orquesta en fa menor, opus 21 de Frédéric Chopin, por Jan Lisiecki en piano junto a la Sinfonía Varsovia, con dirección de Howard Shelley.

Max Riga fue un compositor alemán romántico tardío que combinó el contrapunto de Bach con la armonía más audaz de Wagner, especialmente en el marco de la sonata, la fuga y la variación. Cada tanto se permitió incursionar en texturas o sonoridades más transparentes, más aireadas, como en esta obra que vamos a compartir a continuación. La Serenata en Re Mayor, opus 77 para flauta, violín y viola de Max Riga, por Peter Lukas Graf en flauta, Sándor Weg en violín y Rainer Mock en viola. Son casi 20 minutos de música.

Del compositor alemán Max Riga, hemos escuchado la serenata en re mayor, opus 77 para flauta, violín y viola, con Peter Lukas Graf en flauta, Sándor Weg en violín y Rainer Mock en viola.

Llegamos así al final de otro encuentro de música documental que dedicamos al romanticismo, como todos los miércoles. Mañana la cita será con los románticos desconocidos o apenas difundidos, según nuestra costumbre de los jueves. Después de la tanda llega Las fantasías del caminante, con Santiago Giordano. En la operación técnica estuvo Analía Pinat, en la locución, quien les habla, Fernando Farías. Este programa fue preparado por Claudio Castro.

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1: Entrado el siglo XIX, la música de Beethoven comenzaba a ser apreciada definitivamente también en Inglaterra. Y ahí comienza nuestra fantasía de esta tarde.

Beethoven, una vez más, en el comienzo de las fantasías del caminante de esta tarde. Un Beethoven particular, un Beethoven británico. Y lo escuchábamos en esta obra que forma parte de esas obras que no están catalogadas, Werke ohne Opus, el número 78 de esa lista, las variaciones sobre Dios salve al rey. Carl Peterson, el intérprete, y con este Beethoven británico comenzamos esta tarde nuestro recorrido por las fantasías del caminante. Hoy grabados de nuevo, pero no te, ni te vas a dar cuenta. Tanta música y tan buena que sobramos nosotros, como a menudo sucede. Y decíamos que, entrado el siglo XX, la música de Beethoven ya es parte de la cultura británica. La celebridad de Beethoven en realidad comienza a extenderse por Europa ya iniciado el siglo XIX. Después de los episodios de Heiligenstadt, cuando asume su sordera el compositor, comienza lo que muchos llaman la década heroica de Beethoven. Hablábamos de eso el otro día. Una etapa prolífica e intensa en la que produce una música que ya comenzaba a diferenciarse por personalidad propia. Y enseguida Inglaterra va a ser uno de los lugares en los que la música de Beethoven va a ser bien recibida. En 1801, sabemos, se ejecuta su septeto. En 1803 se escuchan sus dos primeras sinfonías. Entre 1804 y 1805 se escuchan muchas obras más. Ya es un compositor solicitado, podríamos decir. Y en 1803 se escribe estas variaciones que escuchábamos al comienzo sobre Dios salve al rey. Más tarde, en 1807, va a ser Muzio Clementi el que le va a comprar los derechos a Beethoven por varias de sus obras. El editor Breitkopf le había propuesto ser el editor exclusivo, pero Beethoven se reservaba siempre los derechos para fuera de Alemania, para Francia, donde estaba Pleyel, para Inglaterra, donde estaba el amigo Clementi. Y también en Inglaterra, en Londres, había un viejo alumno de Beethoven, Ferdinand Ries, que hace un trato con Clementi para publicar las últimas dos sonatas para piano, la Opus 110 y Opus 111, pero antes que el manuscrito de la Opus 111 llegue a Londres, ya estaba publicado en París. Cosas del viejo lobo, Beethoven y los editores. Vamos a escuchar, hablando de la 111, vamos a escuchar esta sonata para piano número 32, Opus 111 en do menor de Ludwig van Beethoven, en la versión de Ivo Pogorelich.

0: De Ludwig van Beethoven escuchábamos la sonata para piano, número 32, opus 111, en do menor, en la interpretación de Ivo Pogorelich.
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Y en esta tarde, que se ha convertido en una tarde beethoveniana, en las fantasías del caminante, hacíamos referencia recién a Ferdinand Ries, alumno de Beethoven, nacido en Bonn como Beethoven. Beethoven fue el que lo ayudó a establecerse en Viena. Le consiguió trabajo en la residencia del conde Braun y después en el palacio del príncipe Linkowski, donde trabajaron varios. Ries también trabajó como secretario y copista del mismo Beethoven. En 1805 Ries deja Viena, pero nunca olvida a su maestro. Por ejemplo, le dedica sus dos sonatas para piano del Opus 1. En 1813, Ries se establece en Londres y en 1815 ya es un importante miembro de la Sociedad Filarmónica de Londres. Y va a ser la Sociedad Filarmónica de Londres, a través de Ries, la que va a invitar a Beethoven para que vaya a Londres en varias oportunidades. Y Beethoven jugueteaba con la idea, pero nunca se decidió a realizar ese viaje. Ahí en Londres también estaba Johann Peter Salomon, gran amigo y patrón de Haydn, que incluyó a Ries regularmente en la serie de conciertos filarmónicos que Salomon organizaba. Salomon alababa la música de Ries en algún momento como de un salvaje romanticismo, y es absolutamente una exageración. Durante los años en Londres de Ries, nunca perdió el contacto con Beethoven, y se sabe que tuvo un papel importante en la publicación de varias obras de Beethoven, incluida el encargo de la Sociedad Filarmónica de Londres a Beethoven para lo que va a ser más tarde la Sinfonía número 9. Y a propósito, vamos a escuchar el primer movimiento de la Sinfonía número 9 en re menor, opus 125. Interpreta la Orquesta Filarmónica de Viena, dirigida por Hans Schmidt-Eisersteth.

0: De Ludwig van Beethoven escuchamos el primer movimiento de la novena, en re menor, opus 125. Interpretaba Hans Schmidt Eisenstedt al frente de la Filarmónica de Viena.
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Y volvemos para abordar esta segunda parte de las fantasías del caminante, un programa beethoveniano. Beethoven y entornos, ¿no? Porque hablábamos recién de un alumno de Beethoven, Ries, Ferdinand Ries, buen pianista, compositor muy prolífico, dejó cerca de 180 obras, entre las que hay sinfonías, óperas, oratorios, música de cámara, por supuesto piezas para piano solo, aunque es un tipo que no ha entrado en los repertorios posteriores. En su época fue un compositor brillante, compuso oratorios, tal vez en Londres tomó esa vía, oratorios que rememoraban los grandes oratorios genderianos, ¿no? Un tipo de un estilo muy ecléctico, por lo viajado, ¿no? En su larga trayectoria trabajó en los centros musicales más importantes de Europa. Hacíamos referencia recién a que había nacido en Bonn, como Beethoven. Beethoven fue quien lo ayudó a ir a Viena para estudiar ahí con el mismo Beethoven, y también estudió con Albrecht Berger, maestro en su momento también de Beethoven. Anduvo por Moscú, por París, por Roma, por Nápoles y finalmente en Londres, ciudad en la que va a permanecer más de 12 años y en la que llega a desempeñar puestos de gran importancia en la vida musical. Por ejemplo, director de la Sociedad Filarmónica, decíamos recién, fue de los que le encargó la novena a Beethoven. En una carta a su hermano Josef, Ries le cuenta: a esta altura de mi vida he subido a todos los caballos de la música y también a alguna mula. Vamos a escuchar el primer movimiento del gran sexteto en do mayor, opus 100, de Ferdinand Ries. Interpreta el Nash Ensemble.

0: De Ferdinand Ries escuchábamos el primer movimiento del gran sexteto en do mayor, su opus 100. Interpretó el Nash Ensemble.
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Y hablando de Ries, de Ferdinand Ries en Londres, recién mencionábamos lo que decía Salomón, el empresario de la música de Ries, haciendo referencia a un romanticismo salvaje. Una idea, bueno, muy relativa, si se quiere, que se entendía por salvaje y por romanticismo en los primeros años del siglo XIX. Lo cierto es que en Ries, si hay un romanticismo, es un romanticismo templado, que en todo caso conduce a Mendelssohn. ¿Y qué mejor oportunidad que esta para escuchar a Mendelssohn? Y me acordaba de la música sacra de Mendelssohn, que siempre queda un poco aparte, más allá de los grandes oratorios de sus últimos años. Vamos a escuchar una cantata basada en el Salmo 42 en alemán, Como jadea el corazón sería el nombre, escrita y publicada en 1837 para solistas, coro mixto y orquesta, ¿no? Mendelssohn musicaliza la traducción alemana de Lutero del Salmo 42. Schumann escuchó esta obra y sostuvo que era el punto más alto que Mendelssohn había alcanzado como compositor de música sacra, y agregaba, el punto más alto que la música sacra reciente alcanzó en absoluto. Vamos a escuchar entonces este Salmo 42, Opus 42, de Felix Mendelssohn, Sibylla Rubens, la soprano, Scott Weyer, el tenor, Christoph Gens, el tenor también, Matthias Goerne, el barítono, Thomas Mannhardt, el bajo, Gahinger Cantorei, Stuttgart, Bach Collegium Stuttgart, todos dirigidos por Helmut Rilling.

0: Mendelssohn, ¿Cómo jadea el corazón? Una cantata sobre el Salmo 42 en la traducción al alemán de Martín Lutero. Sibylla Rubens, la soprano. 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

tanta y tan bella música nos queda muy poco por decir. Nos vamos a ir con más Mendelssohn, pero, lógicamente, una de sus canciones sin palabra. La primera, del Opus 30, interpretada por Daniel Barenboim. Con esto te decimos gracias por habernos acompañado también esta tarde en Las Fantasías del Caminante. Fuimos grabados, pero mantuvimos, creemos, cierta calidez. Y eso nos pone felices. Ezequiel Sivo se ocupó de la cuestión técnica, Diego Filloy coordinó la producción, por supuesto. Santiago Giordano te saluda y renueva la invitación para cada tarde en Nacional Clásica 96.7 en Las Fantasías del Caminante.

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